19 horas con 2 minutos. Ay, cuidado, hay que tener cuidado. Aquellos que siempre de alguna u otra forma estamos ahí detrás de un curso de actualización en el tema que fuere. Y es que hay universidades internacionales que en su plataforma y se ponen en contacto con uno cuando a veces, bueno, siempre dice, a ver, más información, ¿no? Y inmediatamente, ¿y qué le ofrecen? Le dicen, no, usted está en el Perú, perfecto, le indican, ¿no? Nuestros cursos, diplomados y la maestría que tenemos está convalidado y aprobado por la SUNEDU en tu país. Así es que tú te puedes inscribir. Pero esto resulta que no es así, porque la SUNEDU, la Superintendencia Nacional de Educación Superior, o sea, la SUNEDU no avala a programas académicos o programas de universidades extranjeras, no los avala. Porque la SUNEDU lo que hace es un reconocimiento de títulos, ¿no es cierto?, donde están ahí los títulos en la plataforma. ¿Y qué más? O sea, el licenciamiento de las universidades de acuerdo a ciertos parámetros. Pero no avala a ninguna academia o avales académicos a programas de universidades extranjeras. No lo hace. Ahora, es muy distinto de que una vez concluido tu diplomatura, tu programa académico universitario de especialización o de lo que fuera en una universidad extranjera, es muy distinto que esa universidad extranjera, ¿no? De su vez lo hagan apostillar en la Haya y luego lo inscriban posteriormente uno en Servir y también en la SUNEDU y lo inscriban porque son programas reconocidos, etcétera, pero directamente no avala a programas de determinadas universidades. Se hace todo el trámite correspondiente, observaciones, etcétera, levantarlas y todo lo que tiene que ver con universidades extranjeras. Hay que tener muchísimo, muchísimo cuidado con lo que nos vienen o vienen a ofrecer a través de los canales, básicamente, canales virtuales. Tener mucho ojo con eso. No hay ninguno, como también lo ha informado la SUNEDU, no otorga reconocimientos institucionales, certificaciones de calidad, ni avales académicos a programas de universidades del extranjero. 19 horas con 5 minutos, esto es Camino a Casa.

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19 horas con 20 minutos, esto es Camino a Casa. Ah, y el último fin de semana, también pasó inadvertido, el juramento, la renovación del juramento, la fidelidad de la bandera, el famoso 7 de junio, el sí juro. Bueno, se desarrolló con anticipación durante la semana, ¿no? Con actividades de juramentación, desfiles, concursos, etcétera. Pero estuvo presente en los locales de las Fuerzas Armadas el presidente José María Balcázar. ¿Y qué anunció? Anunció que se incrementarán a 300 soles las propinas a los jóvenes que se incorporen al servicio militar voluntario, ¿no? Entonces es un bono permanente, solo destinado a los jóvenes que se incorporen de manera voluntaria al servicio militar. Estará dirigido a soldados que presten el servicio en la Marina de Guerra, Fuerza Aérea y el Ejército. Funcionará bajo la modalidad similar a compensación por tiempo de servicios, acumulándose para que los jóvenes cuenten con un respaldo financiero concreto al concluir con sus 2 años de permanencia en la institución. Y además, ¿qué es lo que ha adelantado el presidente? Y ha dicho de que va a impulsar una partida presupuestal mediante un crédito suplementario para la adquisición de tanques y equipos estratégicos para el ejército, las Fuerzas Armadas, básicamente para el ejército. Entonces, pero esto dónde va, del presupuesto, básicamente que les toca a las Fuerzas Armadas, ¿no? Pero ahora con un crédito suplementario para, antes de que finalice su mandato, poder adquirir y modernizar los tanques y equipos estratégicos del ejército peruano. 19 horas con 22 minutos, esto es Camino a Casa.

19 horas con 26 minutos y viene. Llegamos al final de tu rutina diaria entre información y música. Camino a casa. Cuídense mucho, pórtense bien y que el Señor siempre nos bendiga. Hasta el día de mañana.

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1: Ah, ¿quién pudiera regresar a los 80 y sentir esa magia de la época? Los peinados, la ropa, la simplicidad y sobre todo la música. Felizmente hay bandas que atraparon el tiempo en sus canciones. Una de ellas es Calla Goo Goo, banda británica que le debe todo el éxito a su vocalista Lee Mal. Lee Mal dejó la banda y se dedicó a su carrera en solitario. Adivinen cómo se llamó el grupo después que él se fue. 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Así, solo Calla. En fin, a Lee Mal le fue súper bien como solista, a la banda sin él, no tanto. De 1981, Too Shy, Calla Goo Goo, en Radio Nueva Juventud. 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

Hola, soy Michael Poon. Estoy listo para presentar el bloque de efemérides Un Día Como Hoy. Una producción exclusiva para Radio Nueva Juventud. La única estación autorizada aquí en Sicuani para usar este programa, propiedad de Michael Poon. Enseguida te voy a contar quiénes son los famosos que nacieron un día como hoy. 8 de junio. Nancy Sinatra, la hija de Frank Sinatra. Nick Rhodes, tecladista de Duran Duran. Mike Cocknell, vocalista de Simply Red. Bonnie Tyler, famosa por su canción Total Eclipse of the Heart. Boz Scaggs, uno de los mejores músicos de todos los tiempos. El rapero Kanye West. Rob Pilatus, ex miembro de Milli Vanilli. Un día como hoy fue el lanzamiento de la canción Lost Highway de Bon Jovi. Vamos a revisar qué canciones ocupaban el primer lugar del ranking Billboard por estos días de junio durante toda la década de 1980. Empezamos con el año 1980, Funky Town de Leaves Inc. En el 81, Bette Davis Eyes con Kim Carnes. Año 82, Ebony and Ivory, Paul McCartney y Stevie Wonder. 1983, Flashdance, Irene Carr. 84, Time After Time con Cyndi Lauper. Del 85, Everybody Wants to Rule the World de Tears for Fears. Año 86, Live to Tell de Madonna. En el 87, You Keep Me Hanging On de Kim Wilde. 1988, One More Try, George Michael. 89, With Wind at My Wings de Beth Miller. Hoy, 8 de junio, es el día del ingeniero peruano. Estas fueron las efemérides de hoy. Quédate en casa con la música de Radio Nueva Juventud de Sicuani.

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1: Ah, ¿quién pudiera regresar a los 80 y sentir esa magia de la época? Los peinados, la ropa, la simplicidad y sobre todo la música. Felizmente hay bandas que atraparon el tiempo en sus canciones. Una de ellas es Kaya Gugu, banda británica que le debe todo el éxito a su vocalista Lee Mal. Lee Mal dejó la banda y se dedicó a su carrera en solitario. Adivinen cómo se llamó el grupo después que él se fue. Pues, Kaya. Así, solo Kaya. En fin, a Lee Mal le fue súper bien como solista, a la banda sin él, no tanto. De 1981, Too Shy, Kaya Gugu, en Radio Nueva Juventud. 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
5: 10 y 13.

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2: Ah, ¿quién pudiera regresar a los 80 y sentir esa magia de la época? Los peinados, la ropa, la simplicidad y sobre todo la música. Felizmente hay bandas que atraparon el tiempo en sus canciones. Una de ellas es Kaya Goo Goo, banda británica que le debe todo el éxito a su vocalista Lee Mal. Lee Mal dejó la banda y se dedicó a su carrera en solitario. Adivinen cómo se llamó el grupo después que él se fue. Pues Kaya. Así, solo Kaya. En fin, a Lee Mal le fue súper bien como solista, a la banda sin él, no tanto. De 1981, Too Shy, Kaya Goo Goo, en Radio Nueva Juventud. 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
1: Hola, soy Michael Poon. Estoy listo para presentar el bloque de efemérides Un Día Como Hoy. Una producción exclusiva para Radio Nueva Juventud, la única estación autorizada aquí en Sicuani para usar este programa, propiedad de Michael Poon. Enseguida te voy a contar quiénes son los famosos que nacieron un día como hoy. 8 de junio. Nancy Sinatra, la hija de Frank Sinatra.
2: Discúlpame,
1: Nick Rhodes, tecladista de Duran Duran. Mike Cocknell, vocalista de Simply Red. Bonnie Tyler, famosa por su canción Total Eclipse of the Heart. Boz Scaggs, uno de los mejores músicos de todos los tiempos. El rapero Kanye West. Rob Pilatus, ex miembro de Milli Vanilli. Un día como hoy fue el lanzamiento de la canción Lost Highway de Bon Jovi. Vamos a revisar qué canciones ocupaban el primer lugar del ranking Billboard por estos días de junio durante toda la década de 1980.

En el 81, Bette Davis Eyes con Kim Carnes. Año 82, Ebony and Ivory, Paul McCartney.

Stevie Wonder. 1983, Flashdance, Irene Carr. 8-4, Time After Time con Cyndi Lauper. Time After Time. Del 8-5, Everybody Wants to Rule the World de Tears for Fears. Año 86, Live to Tell de Madonna. En el 87, You Keep Me Hanging On de King Wild. 1988, One More Try, George Michael. 8-9, With Wind at My Wings de Beth Miller. You are the wind. Hoy, 8 de junio, es el Día del Ingeniero Peruano. Estas fueron las efemérides de hoy. Quédate en casa con la música de Radio Nueva Juventud de Sicuani.

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3: 11 y 15.

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0: el hombre que actúa en más de 14 películas, Al Corley, y un tema con mensaje profundo que podríamos traducir como entre cuatro paredes.
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2: 5 y 38.
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3: 5 y 52.

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2: Esta fue la primera balada de Casey and the Sunshine Band y el último de sus número uno en los Estados Unidos. Como todos sus éxitos, fue escrito por su bajista, productor Rick Finch y el líder Harry Wayne Casey. Casey contó la historia de la canción. A finales de 1978 comenzaba un sentimiento anti-disco en todo el mundo y había que pensar en cambiar la imagen que tenía la banda con éxitos como That's the Way I Like It o Shake Shake Shake. Él estaba en el estudio esperando que comenzara la próxima sesión, sentado al piano, empezó a tocar los primeros acordes y le parecieron hermosos. Así que decidió que esa era la canción que grabaría ese día. Y así nació Please Don't Go. Éxito de 1979 en Radio Nueva Juventud. Please Don't Go. Por favor, no te vayas con Casey and the Sunshine Band.
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2: Esta es la hora en los archivos del rock and pop. 6:16.

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2: 6 y 22.

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1: Buenos días. A levantarse. Hora exacta. 6:36.
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1: Todos al colegio y al centro de trabajo. Esta es la hora en Nueva Juventud. 6:44.

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2: 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Auspicia tu mañana caliente. 6:49.

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3: 6 y 54.

0: Hola, soy Michael Poon. Estoy listo para presentar el bloque de efemérides Un Día Como Hoy. Una producción exclusiva para Radio Nueva Juventud. La única estación autorizada aquí en Sicuani para usar este programa, propiedad de Michael Poon. Enseguida te voy a contar quiénes son los famosos que nacieron un día como hoy. 9 de junio. Ed Simmons, miembro del dúo The Chemical Brothers. Aquí tenemos una asombrosa coincidencia. Los siguientes tres personajes han participado en películas que han sido comercializadas en varios capítulos.
1: ¡Wow!
0: Hoy es el cumpleaños de Natalie Portman, wow, de Star Wars, Michael J. Fox de Back to the Future, wow, Johnny Depp de Piratas del Caribe.
1: ¡Wow!
0: Matt Bellamy, uno de los fundadores del supergrupo Muse. John Lord, tecladista del grupo Deep Purple. Dean Feldberg, bajo y guitarra acústica de Hootie and the Blowfish. Mitch Mitchell era el baterista de Jimi Hendrix. Errol Kennedy, integrante de Imagination. Un día como hoy, en 1998, en un hotel de Londres, casi se agarran a golpes Liam Gallagher de Oasis y Mike Hucknall de Simple Red. Un día como hoy, en el año 2007, la banda argentina Soda Stereo, tras 10 años de separación, anuncia una gira de regreso. Me verás volver.
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0: Estas fueron las efemérides de hoy. Quédate en casa con la música de Radio Nueva Juventud de Sicuani.

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1: Esta es la hora en los archivos del rock and pop 7:18.

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1: 7 y 22.

Si viste alguna vez la serie Dinastía, seguramente recuerdas a Steve Carrington. Y adivina quién era él en realidad. Sí, Al Corley, actor, productor y cantante norteamericano. Hoy recordamos su máximo hit, Square Roots. Es Al Corley.

0: el hombre que actúa en más de 14 películas, Al Corley, y un tema con mensaje profundo que podríamos traducir como entre cuatro paredes.
1: Cuando las habitaciones cuadradas no escuchan la desesperación de quien las habita.
0: Square Rooms.
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3: 7:48.

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R.E.M. con Losing My Religion, la primera de programa que estábamos escuchando, uno de los temas más grandes que se hizo en la historia, un disco llamado Out of Time, que fue el mejor de todos los tiempos de la banda R.E.M. con Michael Stipe, que estaba en su mejor momento. Hasta inclusive se dieron el gusto de grabar con los B-52 una versión que Michael Stipe no quiso hacer debido a que el grupo iba a dejar y a convertirse en una banda comercial, pero al final ya se incluyó en los repertorios de ambos grupos, de los B-52 y R.E.M., pero este Losing My Religion que había presentado fue la canción que se llevó todos los premios disco del año, en algunos países disco de la década. Seguimos, más clásicos, por supuesto, aquí en Radio Nueva Juventud, joven por siempre.

Un placer enorme estar con la gente, con los que nos siguen, con nuestros fanáticos, con todos los que les encanta la música, así como nosotros, y los que les encanta el rock en español. Así que nos vamos a recordar qué país visitamos. Argentina, España, México, Perú, Chile, los que ustedes quieran. Combinamos la música solo aquí, con el estilo de Radio Nueva Juventud. Joven por siempre.

Recuerden que cuando escuchamos música nosotros nos transportamos, vamos a muchos años atrás y las canciones por algo sobreviven porque son éxitos de todos los tiempos que hemos tenido en cuenta para la gente que escucha la radio, para todos los fanáticos del rock and pop que han encontrado su radio perfecta en Radio Nueva Juventud, joven por siempre.

Un gran abrazo, como siempre, a los fanáticos de la radio, a los que les encantan los éxitos. Y para terminar, ¿qué les parecen clásicos, pero clásicos del rock? Esos que les gusta. Los dejo con la sorpresa para que ustedes escojan estas dos canciones que vamos a escuchar y disfrutar en Radio Nueva Juventud, joven por siempre. Hasta mañana.

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2: Hola, soy Michael Poon. Estoy listo para presentar el bloque de efemérides Un Día Como Hoy. Una producción exclusiva para Radio Nueva Juventud, la única estación autorizada aquí en Sicuani para usar este programa, propiedad de Michael Poon. Enseguida te voy a contar quiénes son los famosos que nacieron un día como hoy. 9 de junio. Ed Simons, miembro del dúo The Chemical Brothers. Aquí tenemos una asombrosa coincidencia. Los siguientes tres personajes han participado en películas que han sido comercializadas en varios capítulos.
3: ¡Wow!
2: Hoy es el cumpleaños de Natalie Portman, wow, de Star Wars, Michael J. Fox de Back to the Future, wow, Johnny Depp de Piratas del Caribe.
3: ¡Wow!
2: Matt Bellamy, uno de los fundadores del supergrupo Muse. John Lord, tecladista del grupo Deep Purple. Dean Feldberg, bajo y guitarra acústica de Hootie and the Blowfish. Mitch Mitchell era el baterista de Jimi Hendrix. Errol Kennedy, integrante de Imagination. Un día como hoy, en 1998, en un hotel de Londres, casi se agarran a golpes Liam Gallagher de Oasis y Mike Hucknall de Simple Red. Un día como hoy, en el año 2007, la banda argentina Soda Stereo, tras 10 años de separación, anuncia una gira de regreso, Me Verás Volver.
4: Quiero un son anatómico.
2: Estas fueron las efemérides de hoy. Quédate en casa con la música de Radio Nueva Juventud de Sicuani. 9 y

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1: Si viste alguna vez la serie Dinastía, seguramente recuerdas a Steve Carrington. Y adivina quién era él en realidad. Sí, Al Corley, actor, productor y cantante norteamericano. 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Es Al Corley.

0: el hombre que actúa en más de 14 películas, Al Corley, y un tema con mensaje profundo que podríamos traducir como entre cuatro paredes.
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0: Square Rooms. 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
2: 9:35.

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1: Esta fue la primera balada de Casey and the Sunshine Band y el último de sus número uno en los Estados Unidos. Como todos sus éxitos, fue escrito por su bajista, productor Rick Finch y el líder Harry Wayne Casey. Casey contó la historia de la canción. A finales de 1978 comenzaba un sentimiento anti-disco en todo el mundo y había que pensar en cambiar la imagen que tenía la banda con éxitos como That's the Way I Like It o Shake Shake Shake. Él estaba en el estudio esperando que comenzara la próxima sesión, sentado al piano, empezó a tocar los primeros acordes y le parecieron hermosos. Así que decidió que esa era la canción que grabaría ese día. Y así nació Please Don't Go. Éxito de 1979 en Radio Nueva Juventud. Please Don't Go. Por favor, no te vayas con Casey and the Sunshine Band.
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0: 10 y 23.

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2: 10:45.

0: Hola, soy Michael Poon. Estoy listo para presentar el bloque de efemérides Un Día Como Hoy. Una producción exclusiva para Radio Nueva Juventud. La única estación autorizada aquí en Sicuani para usar este programa, propiedad de Michael Poon. Enseguida te voy a contar quiénes son los famosos que nacieron un día como hoy. 9 de junio. Ed Simmons, miembro del dúo The Chemical Brothers. Aquí tenemos una asombrosa coincidencia. Los siguientes tres personajes han participado en películas que han sido comercializadas en varios capítulos.
1: ¡Wow!
0: Hoy es el cumpleaños de Natalie Portman, wow, de Star Wars, Michael J. Fox de Back to the Future, wow, Johnny Depp de Piratas del Caribe.
1: ¡Wow!
0: Matt Bellamy, uno de los fundadores del supergrupo Muse. John Lord, tecladista del grupo Deep Purple. Dean Felberg, bajo y guitarra acústica de Hootie and the Blowfish. Mitch Mitchell era el baterista de Jimi Hendrix. Errol Kennedy, integrante de Imagination. Un día como hoy, en 1998, en un hotel de Londres, casi se agarran a golpes Liam Gallagher de Oasis y Mike Hucknall de Simple Red. Un día como hoy, en el año 2007, la banda argentina Soda Stereo, tras 10 años de separación, anuncia una gira de regreso, Me Verás Volver.
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0: Estas fueron las efemérides de hoy. Quédate en casa con la música de Radio Nueva Juventud de Sicuani.
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0: el hombre que actúa en más de 14 películas, Al Corley, y un tema con mensaje profundo que podríamos traducir como entre cuatro paredes.
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0: 11.

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4: Esta fue la primera balada de Casey and the Sunshine Band y el último de sus número uno en los Estados Unidos. Como todos sus éxitos, fue escrito por su bajista, productor Rick Finch y el líder Harry Wayne Casey. Casey contó la historia de la canción. A finales de 1978 comenzaba un sentimiento anti-disco en todo el mundo y había que pensar en cambiar la imagen que tenía la banda con éxitos como That's the Way I Like It o Shake Shake Shake. Él estaba en el estudio esperando que comenzara la próxima sesión, sentado al piano. Empezó a tocar los primeros acordes y le parecieron hermosos. Así que decidió que esa era la canción que grabaría ese día. Y así nació Please Don't Go. Éxito de 1979 en Radio Nueva Juventud. Please Don't Go. Por favor, no te vayas con Casey and the Sunshine Band.
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0: Hola, soy Michael Poon. Estoy listo para presentar el bloque de efemérides Un Día Como Hoy. Una producción exclusiva para Radio Nueva Juventud. La única estación autorizada aquí en Sicuani para usar este programa, propiedad de Michael Poon. Enseguida te voy a contar quiénes son los famosos que nacieron un día como hoy. 9 de junio. Ed Simmons, miembro del dúo The Chemical Brothers. Aquí tenemos una asombrosa coincidencia. Los siguientes tres personajes han participado en películas que han sido comercializadas en varios capítulos.
1: ¡Wow!
0: Hoy es el cumpleaños de Natalie Portman, wow, de Star Wars, Michael J. Fox de Back to the Future, wow, Johnny Depp de Piratas del Caribe.
1: ¡Wow!
0: Matt Bellamy, uno de los fundadores del supergrupo Muse. John Lord, tecladista del grupo Deep Purple. Dean Feldberg, bajo y guitarra acústica de Hootie and the Blowfish. Mitch Mitchell era el baterista de Jimi Hendrix. Errol Kennedy, integrante de Imagination. Un día como hoy, en 1998, en un hotel de Londres, casi se agarran a golpes Liam Gallagher de Oasis y Mike Hucknall de Simple Red. Un día como hoy, en el año 2007, la banda argentina Soda Stereo, tras 10 años de separación, anuncia una gira de regreso. Me verás volver. Estas fueron las efemérides de hoy. Quédate en casa con la música de Radio Nueva Juventud de Sicuani.

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3: Una.

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0: Una y 22.

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Sí, Al Corley, actor, productor y cantante norteamericano. 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

0: el hombre que actúa en más de 14 películas, Al Corley, y un tema con mensaje profundo que podríamos traducir como entre cuatro paredes.
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3: 1:53.

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1: Esta fue la primera balada de Casey and the Sunshine Band y el último de sus número uno en los Estados Unidos. Como todos sus éxitos, fue escrito por su bajista, productor Rick Finch y el líder Harry Wayne Casey. Casey contó la historia de la canción. A finales de 1978 comenzaba un sentimiento anti-disco en todo el mundo y había que pensar en cambiar la imagen que tenía la banda con éxitos como That's the way I like it o Shake, Shake, Shake. Él estaba en el estudio esperando que comenzara la próxima sesión, sentado al piano. Empezó a tocar los primeros acordes y le parecieron hermosos. Así que decidió que esa era la canción que grabaría ese día. Y así nació Please Don't Go. Éxito de 1979 en Radio Nueva Juventud. Please Don't Go. Por favor, no te vayas con Casey and the Sunshine Band.
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2: 2 y 16.

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6: 2 y 23.

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1: 2 y 40.

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0: Hola, soy Michael Poon. Estoy listo para presentar el bloque de efemérides Un Día Como Hoy. Una producción exclusiva para Radio Nueva Juventud. La única estación autorizada aquí en Sicuani para usar este programa, propiedad de Michael Poon. Enseguida te voy a contar quiénes son los famosos que nacieron un día como hoy. 9 de junio. Ed Simons, miembro del dúo The Chemical Brothers. Aquí tenemos una asombrosa coincidencia. Los siguientes tres personajes han participado en películas que han sido comercializadas en varios capítulos.
1: ¡Wow!
0: Hoy es el cumpleaños de Natalie Portman, wow, de Star Wars, Michael J. Fox de Back to the Future, wow, Johnny Depp de Piratas del Caribe.
1: ¡Wow!
0: Matt Bellamy, uno de los fundadores del supergrupo Muse. John Lord, tecladista del grupo Deep Purple. Dean Feldberg, bajo y guitarra acústica de Hootie and the Blowfish. Mitch Mitchell era el baterista de Jimi Hendrix. Errol Kennedy, integrante de Imagination. Could it be a picture? Un día como hoy, en 1998, en un hotel de Londres, casi se agarran a golpes Liam Gallagher de Oasis y Mike Hucknall de Simple Red. Un día como hoy, en el año 2007, la banda argentina Soda Stereo, tras 10 años de separación, anuncia una gira de regreso, Me Verás Volver.
2: Quiero un son anatómico.
0: Estas fueron las efemérides de hoy. Quédate en casa con la música de Radio Nueva Juventud de Sicuani.
3: 3 y 4.

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1: 3 y 23.

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1: 3 y 44.

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3: Esta fue la primera balada de Casey and the Sunshine Band y el último de sus número uno en los Estados Unidos. Como todos sus éxitos, fue escrito por su bajista, productor Rick Finch y el líder Harry Wayne Casey. Casey contó la historia de la canción. A finales de 1978 comenzaba un sentimiento anti-disco en todo el mundo y había que pensar en cambiar la imagen que tenía la banda con éxitos como That's the Way I Like It o Shake Shake Shake. Él estaba en el estudio esperando que comenzara la próxima sesión, sentado al piano, empezó a tocar los primeros acordes y le parecieron hermosos. Así que decidió que esa era la canción que grabaría ese día. Y así nació Please Don't Go. Éxito de 1979 en Radio Nueva Juventud. Please Don't Go. Por favor, no te vayas con Casey and the Sunshine Band.
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3: 4:37.

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R.E.M. con Losing My Religion, la primera de programa que estábamos escuchando, uno de los temas más grandes que se hizo en la historia, un disco llamado Out of Time, que fue el mejor de todos los tiempos de la banda R.E.M. con Michael Stipe, que estaba en su mejor momento. Hasta inclusive se dieron el gusto de grabar con los B-52 una versión que Michael Stipe no quiso hacer debido a que el grupo iba a dejar y a convertirse en una banda comercial, pero al final ya se incluyó en los repertorios de ambos grupos, de los B-52 y R.E.M., pero este Losing My Religion que había presentado fue la canción que se llevó todos los premios, disco del año, en algunos países disco de la década. Seguimos, más clásicos, por supuesto, aquí en Radio Nueva Juventud, joven por siempre.

Un placer enorme estar con la gente, con los que nos siguen, con nuestros fanáticos, con todos los que les encanta la música, así como nosotros, y los que les encanta el rock en español. Así que nos vamos a recordar qué país visitamos. Argentina, España, México, Perú, Chile, los que ustedes quieran. Combinamos la música solo aquí, con el estilo de Radio Nueva Juventud. Joven por siempre.

Recuerden que cuando escuchamos música nosotros nos transportamos, vamos a muchos años atrás y las canciones por algo sobreviven porque son éxitos de todos los tiempos que hemos tenido en cuenta para la gente que escucha la radio, para todos los fanáticos del rock and pop que han encontrado su radio perfecta en Radio Nueva Juventud, joven por siempre.

Un gran abrazo, como siempre, a los fanáticos de la radio, a los que les encantan los éxitos. Y para terminar, ¿qué les parecen clásicos, pero clásicos del rock? Esos que les gusta. Los dejo con la sorpresa para que ustedes escojan estas dos canciones que vamos a escuchar y disfrutar en Radio Nueva Juventud Joven por Siempre. Hasta mañana.

Si viste alguna vez la serie Dinastía, seguramente recuerdas a Steve Carrington. Y adivina quién era él en realidad. Sí, Al Corley, actor, productor y cantante norteamericano. Hoy recordamos su máximo hit, Square Roots. Es Al Corley.

0: el hombre que actúa en más de 14 películas, Al Corley, y un tema con mensaje profundo que podríamos traducir como entre cuatro paredes.
1: Cuando las habitaciones cuadradas no escuchan la desesperación de quien las habita.
2: Square Rooms. La

Y todo empieza aquí, el cierre perfecto de tu día, con música que te acompaña y relaja, con información que te conecta. Hola, soy Orlando Calderón y esto es Camino a Casa, 18 horas con 5 minutos.

18 horas con 9 minutos, esto es Camino a Casa. Y bien, las bajas temperaturas del día de hoy desde muy temprano, o sea, anoche se hicieron sentir bastante. Y hoy amaneció con grado bastante frío, un día bastante frío, nevadas en algunos lugares cercanos, pero bien, lo único es abrigarse bien, menores de edad, personas vulnerables, abrigarse bien. Chocolatito caliente, preferencia, o algo caliente, pero bien abrigadito. Ahora, la Gerencia Regional de Educación, el del Cusco, ha anunciado que los alumnos pueden asistir con abrigos que no coincidan, que no tengan el color de los de la institución educativa, porque a veces las instituciones educativas suelen exigir, pero he dicho que no, lo háganlo con lo que tengan como para poder abrigarse, pero vayan bien abrigados, y eso ya lo ha dado como directiva. Esperemos que esto sea así, puesto que hay algunas instituciones, incluso aquí en la ciudad de Sicuani, porque dice que tienen casaquitas abrigadoras, con esas tienen que ir, y qué pasa si no abriga bien o no tiene, o lo tiene sucio, etcétera, pero no, puede ir con la que usted desee, padre de familia, su hijo puede ir con la que él desee, pero que vaya abrigado. Por otro lado, también que tiene que ver con el sector educación, mañana es el Prefestival Escolar Rachi 2026, participan básicamente todas las del distrito de Sicuani, inicial, primaria, secundaria, superior universitaria y universitaria, todo esto en el estadio Tupac Amaru. Y lo que se está recomendando, y ya también lo han recomendado, que mañana al estadio Tupac Amaru todas las personas vayan con su mascarilla. ¿Y esto por qué? Por los rebrotes de sarampión o los brotes de sarampión que se tienen en la ciudad del Cusco. Entonces, están avisados, vamos a volver a la mascarilla. Bueno, es algo que en otras ciudades muy modernas la siguen usando, incluso mucho antes que el COVID. Es por eso que incluso ha sido no ha sido tan fuerte, diremos, el embate que tuvo el COVID en estos países. Pero bien, a ver, día de mañana asistir todos los estudiantes, de hecho van a asistir porque ponen para hacer barra al colegio, etcétera, y asistirá entonces con uso de mascarillas. Y una más para ir con más música. Días anteriores se hizo unas denuncias a la Universidad Nacional San Antonio Abad del Cusco en que se había contratado personal muy cercano a casi todos los docentes, sobrinos, hijos, primos, etcétera, y también de los directivos de la universidad. Entonces, el día de hoy, el Consejo Universitario de la UNSAG, ¿no?, anula el nombramiento de varios docentes. Ha recibido un amplio informe de la de Recursos Humanos y lo mismo que ha generado otros hallazgos en la currícula de varios docentes. Es decir, habían docentes que no cumplían incluso el requisito mínimo como para ser o pertenecer, pero igual fueron contratados. Entonces, se indica también que se va a iniciar una investigación con todos los que tuvieron que ver con estos actos irregulares. 18 horas con 12 minutos.

18 horas con 19 minutos. Esto es Camino a Casa. A ver, cuando a uno le hablan hoy en día del correo electrónico, y muchos jóvenes y mucha gente dice, ¿qué es eso? ¿Todavía existe? No, ahora todo se manda, se envía por WhatsApp. Ahí está el WhatsApp, como otros dicen, el WhatsApp. Ya, pero ¿saben qué? Ahora, los funcionarios públicos, entidades públicas de todos los niveles, ejecutivo, ya, gobiernos, el ejecutivo, ya, todo el ejecutivo, gobiernos locales, gobiernos regionales, entidades públicas, todas las entidades, estas sean descentralizadas, no descentralizadas, etcétera, todas, tienen que utilizar el correo electrónico. Ya, y esto ya está dado a través de la Secretaría de Gobierno y Transformación Digital de la Presidencia del Consejo de Ministros, que ha aprobado la directiva que regula el servicio del correo electrónico institucional en las entidades públicas. Es más, así y hay muchas instituciones que están utilizando el correo electrónico institucional, al menos en mesa de partes, y también para remitirse documentación muy sensible entre una y otra área. Hay algunos municipios que aquí en nuestra provincia que ya están utilizando a través primeramente del correo de institucional, que es el mesa de partes virtual. Pero ahora lo que está buscando es reforzar las medidas de seguridad y autenticidad y trazabilidad, o sea, que todo vaya bien, y la conservación de las comunicaciones electrónicas institucionales. Y esto va a correr a cargo y responsabilidad de la misma entidad y los que corresponden, que tienen ahí muchas áreas de sistemas, ¿no? Que serán los encargados de ver sobre la situación esto de los correos electrónicos. No solo es eso, van correos electrónicos a crearse con qué nombre, o con, le llaman NIC, ¿no? Que definitivamente será siempre .gov.p de algún municipio, de una entidad.

36 meses según su capacidad de operatividad y presupuestal. Ahora, tiene que verse cómo esto se va a cubrir, por cierto que sí. Más tiene que ver con la situación del cobro, de cubrir efectivos servidores y otras que más, ¿no? ¿Qué evaluaciones tendrán que hacer que está dentro de la normativa, que es muy amplia, para que puedan tener sus correos electrónicos? Es más, con esto está diciéndote, ¿no?, de que, se lo envié por WhatsApp. Y hay una norma, dice, me lo has enviado por WhatsApp. Sí, pero la notificación se la envié por WhatsApp. No es correo oficial, o sea, no es medio oficial. Por lo que usted puede hacer o no caso de lo que le remitan. Si dicen, no, señor, usted tenía que cumplir, le hemos enviado la notificación a su WhatsApp. Señor, yo mi WhatsApp lo utilizo para cuestiones personales, más de relaciones amicales, etcétera. Y es más, cuando usted tiene un contrato o alguna situación así de trabajar con una entidad pública, le piden un correo electrónico y todo se lo envían a su correo electrónico. El WhatsApp no tiene una determinada responsabilidad pública, es decir, usted puede como no puede. Decir, señor, le enviamos, o señorita, señor, joven, etcétera, le hemos enviado eso delicado que usted necesitaba responder el día de ayer, se lo hemos enviado hace 3 días a su WhatsApp. No, yo no veo WhatsApp, señores. Pero le vamos a decir, debió ver, ¿por qué? Pues, o sea, ¿quién me obliga a ver el WhatsApp? Yo respondo los WhatsApp que con los nombres que yo veo por concerniente, ¿no? Ahí sale un número, etcétera. Este es de mi pata, etcétera. Y si no, no. Entonces, por eso es que se está también viendo la situación del uso de los correos institucionales, ahora ya con mucho más, con una directiva mucho más específica. 18 horas con 24 minutos. Esto es Camino a Casa.

18 horas con 30 minutos. 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A ver, y vamos con algo breve también antes de irnos a una pausa musical, a la música, que es lo primordial. Oiga, el presidente de la República está listando la remoción del ministro de Justicia, pero ¿qué sucedió? El presidente Pedro Balcázar intentó concretar la liberación del expresidente Pedro Castillo y ha enfrentado un obstáculo luego que el ministro de Justicia Luis Jiménez Borra se negara a firmar la resolución necesaria para ejecutar el indulto a favor del exmandatario, quien permanece recluido en el penal Barbadillo. ¿Y qué es lo que está haciendo ahora el presidente Balcázar? Está buscando un nuevo ministro de Justicia, pero el condicionamiento es que firme la resolución de indulto y que lo saque de prisión al expresidente Pedro Castillo. No creo que haya alguien que le acepte. Bueno. Ahora, el titular del Jurado Nacional de Elecciones, Roberto Burneo, tiene nuevos cuestionamientos. Las recientes revelaciones de la Contraloría sobre la contratación de personal de fiscalización electoral podría derivar en responsabilidades penales si determina una omisión en las labores de supervisión durante el proceso de segunda vuelta. Uy. O sea, no hubo supervisión. La Contraloría dijo... Sí, es que el día de las elecciones ha estado la Contraloría con todo su personal en diferentes lugares, supervisando, viendo el cumplimiento de los fiscalizadores del Jurado Nacional de Elecciones. Y si estos no habrían cumplido con la efectiva fiscalización y observaciones que ya se están comenzando paulatinamente a dar, vaya nuevamente, con observaciones, bueno, de hecho que... alcanzarían al titular del Jurado Nacional de Elecciones, Roberto Burneo. Cosas que se dan. 18 horas con 34 minutos. Esto es Camino a Casa.

18 horas con 42 minutos. Ahí en Sullana han multado a una dueña por encadenar a su perro. Le han impuesto una multa de 20 UITs. Guarda. Y la municipalidad de Sullana ha sancionado con 20 UITs a una vecina por mantener a su perro atado al cuello con una cadena de fierro, que le ha provocado asfixia al moverse. La intervención ocurrió y las autoridades decomisaron la cadena, ordenaron que el carpe permanezca libre y coordinaron atención veterinaria para el animal. Y a la dueña le impusieron una sanción de 20 UITs. Eso es lo que ha sucedido por maltrato animal. Bien, yendo a otro plano, un tantito internacional. El día de hoy, el presidente de Bolivia, Rodrigo Paz, ha promulgado la ley de regulación del estado de excepción y sanciona con urgencia que la Cámara de Diputados, bueno, la Cámara de Diputados ha aprobado ya en las respectivas sesiones y ha otorgado al Poder Ejecutivo una herramienta jurídica clave para hacer frente a la conmoción interna y desarticular los bloqueos de rutas que mantienen cercado al país de Bolivia. Ya se deben estar realizando el despliegue de las Fuerzas Armadas con respaldo de la Policía Nacional para desbloquear todos los accesos y además también intervenir a las personas que están realizando todos diferentes actos de bloqueo, etcétera, todo en Bolivia. Y la primera que ha saltado ha sido la como siempre y la de siempre, la presidenta de México, Claudia Sheinbaum, que ha comenzado a criticar. Ella es la que dice que cuando le preguntan sobre países socialistas, dice: nosotros no nos metemos en situaciones internas de cada país. Ellos deciden, nosotros somos respetuosos de lo que haga cada país internamente a través de sus leyes, sus presidentes, etcétera. Es cuando le preguntan, por ejemplo, le preguntaban de Venezuela, le preguntaban de Nicaragua, le preguntaban incluso hasta de Colombia, le preguntaban de otros países de tinte socialista y le decían: no, somos respetuosos de la libre determinación de los pueblos, nosotros no intervenimos. Pero ahora ya dijo: no, que se está abusando, haciendo uso, se va a hacer uso de la fuerza, etcétera, etcétera. Este presidente debe ser sancionado y todo lo demás. Bueno, así es como actúan algunos miembros de estas cúpulas. 18 horas con 45 minutos.

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18 horas con 59 minutos. Y hace unas semanas les comentábamos que el Indecopi por primera vez había sancionado a una municipalidad, y explícitamente a un funcionario público en Arequipa, ¿no?, por algunas barreras burocráticas. Ahora el Indecopi está sancionando al Ministerio de Educación, al MINEDU. Sí, porque dice que ha ocurrido una omisión ilegal, porque no aprobó por más de 7 años la normativa acerca de las condiciones básicas de calidad para los CED, por los Centros Educativos Técnico Productivos Privados. Ya ha dicho la sala especialización, la sala especializada en eliminación de barreras burocráticas ordenó la inaplicabilidad general de esta barrera, ya que la falta de regulación afectaba la predictibilidad de trámites como el licenciamiento y la apertura de locales en los CEDPROS privados, los Centros de Educación Técnico Productivos Privados, y ya le ha puesto una sanción. No se ha dado a conocer aún cuál es la sanción, o si la va a dirigir directamente a algunos funcionarios que eran los encargados de dar esta normativa. Una normativa que le encarpetaron y la tuvieron ahí durante 7 años. Ahora ya salió la sanción. No vaya a ser de que también, al igual como lo hicieron en un municipio de Arequipa, sancionaron, sí, pero el que tuvo que pagar la multa es el funcionario, y no con fondos del municipio, sino con fondos que saque de su propio de sus propios ahorros. No vaya a ser que vayan a hacer lo mismo en esta nueva sanción al Ministerio de Educación, que sean los mismos funcionarios los que pagan de su propio peculio el no haber aplicado, el no haber elaborado la normativa correspondiente. Y una que viene desde Italia: se ha aprobado una nueva ley, que esta ley está obligando a los colegios e institutos superiores, colegios entre lo que llamaríamos acá inicial, primario, secundaria, los institutos universitarios o no universitarios, a obtener el consentimiento firmado de los padres antes de impartir curso básicamente de educación sexual a estudiantes mayores de 11 años. Vaya. El gobierno de Meloni, a medida como va una protección de los derechos parenterales y una forma de evitar cuestionamientos y cuestiones ideológicas que sean impuestos sin el conocimiento de las familias. Entonces ahora van a ir con una notita diciendo: señor, autorice usted a su hijo a recibir clases sobre educación sexual. Entonces tiene que firmarlo. Si no es firmado, el alumno puede tranquilamente abandonar, y si hay uno o dos, o uno que sus padres lo consientan y digan que sí, que reciba, con ese uno tienen que hacerle las clases, pero no con la totalidad y sin consentimiento. Ahora tiene que haber un consentimiento firmado por parte de los padres de familia. 19 horas con 1 minuto.